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0: Esta es la hora en Radio Mágica.
1: 23 horas, 46 minutos.
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7:26. 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

0: 7:30.
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0: 7:37.
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0: 7:56.
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1: Hola, aquí Augusto Tausend de Comité, espero estén muy bien. Nosotros damos inicio a nuestro programa Bien Informado de hoy jueves 30 de julio con un resumen de las noticias que debes conocer hoy y que iremos desarrollando a lo largo del programa. Primero, el recientemente nombrado Consejo de Ministros sesionó ayer con la presidenta Keiko Fujimori para revisar el pedido de facultades legislativas delegadas que se va a enviar al Congreso. Segundo, este pedido de facultades incluye medidas para promover la formalización, la generación de empleo y facilitar los trámites ante el Estado, pero algunas de estas medidas podrían ir en contra del objetivo de sostenibilidad fiscal mencionado en el mensaje presidencial. Y tercero, la FIFA recibió una oleada de críticas, principalmente de Europa, luego de que se conociera su proyecto para buscar inversión privada para sus competiciones, incluido el Mundial. Sigan escuchándonos aquí en Radio Mágica 88.3 FM, música de recuerdo en inglés, que pronto regresaremos con el desarrollo de cada una de estas noticias.

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1: Aquí Augusto Tausend de Comité, y a esta hora de la mañana quería contarles una noticia del Frente Político. El recién jurado Consejo de Ministros sesionó ayer, pese al feriado, para revisar con la presidenta Keiko Fujimori el proyecto de pedido de facultades delegadas que van a enviar al nuevo Congreso. Con esto, el nuevo gobierno está buscando enviar la señal de que va a trabajar desde el primer día, aunque no sea uno laborable. Pero lo importante aquí, por supuesto, es analizar para qué se van a solicitar facultades delegadas al Congreso, pues eso permitirá entender cuáles son las prioridades del gobierno. El pedido ya se ha difundido en redes sociales, lo ha publicado Epicentro TV y lo ha comentado también Paolo Benza de La Contra. Les cuento qué me ha llamado la atención a mí al leerlo. Para empezar, es bastante amplio, pide facultades para legislar sobre muchos temas dentro de un plazo de 120 días, pero lo hace de manera no tan específica para darse pues cierta flexibilidad. Lo primero que menciona es el tema de seguridad ciudadana, donde sugiere legislar desde el Ejecutivo para fortalecer la prevención, investigación, persecución, juzgamiento y sanción de la delincuencia común y la criminalidad organizada. Esta última parte puede generar suspicacias en tanto que incluya pues el rol de los actores del sistema de justicia. Si es para generar mecanismos de coordinación e interoperabilidad, pues en buena hora. Eso significaría, por ejemplo, poder potenciar las unidades de flagrancia, pero hay que tener cuidado en no entrometerse en las acciones de los actores del sistema de justicia. Otro tema que va a generar discusión es que se plantea legislar respecto del rol de las Fuerzas Armadas en la dirección y control de los centros penitenciarios. También plantea fomentar la participación privada, este último tema, lo que algunos van a tomar como un intento de, entre comillas, privatizar las cárceles. Luego viene toda la parte económica que voy a abordar en el siguiente bloque, pero el pedido de facultades termina con un acápite sobre la reforma y modernización del Estado, que es importante. Por ejemplo, se está planteando la posibilidad de reorganizar, fusionar o disolver organismos públicos, abro comillas, con la finalidad de mejorar la eficiencia y eficacia del gobierno. Cierro comillas. Esto va a generar la especulación de que se busca quizá que algunos ministerios absorban a otros. Yo no necesariamente veo mal eso en principio, depende pues de cuáles y cómo. Pero en general podría decir que es positivo hacer el análisis de qué dependencias del Estado pueden no estar cumpliendo el rol que tienen o no hacerlo pues con los resultados deseados. Luego se habla de legislar para reconocer la meritocracia en los ascensos, capacitaciones y demás acciones en favor de los funcionarios públicos. Esto conversa pues con lo dicho en el mensaje presidencial de fortalecer el servicio civil, y es importante. Lo que va a generar controversia aquí es que se propone aprobar incentivos económicos para que algunos servidores públicos opten por dejar sus cargos en el Estado de manera voluntaria, no conminada. También se habla de darle mayor protección a los funcionarios que toman decisiones sobre proyectos de inversión pública, por ejemplo. Esto me parece que busca resolver el problema de que muchas veces los proyectos en el Estado se atascan porque servidores públicos tienen miedo a ser denunciados por aquello que aprueban. Es razonable que se piense entonces en mejorar la defensa legal de quienes tienen pues esa responsabilidad y la ejercen bien. Ok, todavía me falta comentarles la parte económica, pero eso viene en el siguiente bloque. Seguimos con buena música del recuerdo en inglés aquí en Radio Mágica 88.3 FM.

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1: Aquí Augusto Townsend de Comité, de vuelta con ustedes en nuestro programa Bien Informado, y esta hora quería compartirles una noticia del Frente Económico. El pedido de facultades delegadas que enviará el Congreso deja en claro cuáles serán las prioridades del nuevo gobierno en materia económica, pero también despiertan ciertas preocupaciones respecto de que se vaya a cumplir el objetivo de sostenibilidad fiscal mencionado por la presidenta Keiko Fujimori en su reciente mensaje a la Nación. Del lado positivo de este pedido de facultades, hay que destacar que hay medidas que se están incluyendo, como promover la formalización y la inversión privada, reducir los trámites en el Estado, incrementar la productividad y fomentar la generación de empleo. El gobierno está pidiendo al Congreso, entre otros temas, poder aprobar leyes a través de decretos legislativos para crear un régimen progresivo de acceso a beneficios laborales y obligaciones tributarias que fomente la formalización, que sea una forma, digamos, escalonada de ir hacia la formalidad. Facilitar el acceso a crédito a las MIPES y al registro de propiedades, promover el empleo juvenil, flexibilizar la regulación laboral, especialmente los despidos por causas económicas, y reducir el número de feriados. También busca digitalizar los servicios del Estado, fortalecer a Indecopi para que elimine barreras burocráticas,

dictar medidas para promover sectores como la minería, la pesca y el sector agropecuario, el turismo, los hidrocarburos y el sector eléctrico, incluyendo racionalizar requisitos legales y regulatorios, derogar la ley que fijó topes a las tasas de interés por parte de los bancos, promover las asociaciones público-privadas, regular los peajes y perfeccionar los regímenes tributarios, especialmente la ley de impuesto a la renta. Sin embargo, dentro de los 7 objetivos planteados por la presidenta Fujimori en su mensaje presidencial, uno muy relevante fue el quinto, recordarán ustedes, el que se refiere a eliminar gastos públicos innecesarios y defender la sostenibilidad fiscal, es decir, que el país no gaste más de lo que le permiten sus ingresos. Pero a renglón seguido en el mensaje mismo, como sabemos, se comprometió la presidenta a aumentar el sueldo mínimo a 1.300 soles y entregarle un bono por única vez a las micro y pequeñas empresas para ayudarlas a cubrir este mayor gasto en planilla. Esta promesa de Fujimori hace que, a diferencia de los aumentos de la remuneración mínima vital que se han dado en los últimos años, este incremento no solo haga más difícil que las micro y pequeñas empresas mantengan a sus trabajadores en la formalidad o puedan ingresar a ella, sino que demandará un gasto aún no estimado para el Tesoro Público. Y dado que es solo un desembolso, por única vez, digamos, nada garantiza que no vaya a perder el Estado soga y cabra, es decir, que se entregue el dinero a las empresas, pero igual sus trabajadores pasen a la informalidad porque, digamos, la situación de productividad no les permite a las MIPES, en este caso, sostener el mayor costo en planilla que supondría esto en el tiempo. La promesa de defender la sostenibilidad fiscal también parece entrar en contradicción pues con el tercer objetivo, el de mejorar la infraestructura, pues como recordarán se ha anunciado una larga lista de proyectos de carreteras, metros y trenes que costaría pues miles de millones de dólares. Otro anuncio que genera preocupación por el lado fiscal es el digamos el que se refiere a duplicar la pensión 65 de 350 soles a 700 soles bimestrales, lo que, según el ex ministro de Economía David Tuesta, costaría 1.730 millones de soles adicionales. ¿De dónde saldrán los recursos para cubrir estas propuestas? Pues esta es una pregunta que deberá responder el nuevo ministro de Economía y Finanzas, Elmer Cuba. Seguimos escuchando buena música del recuerdo en inglés aquí en Radio Mágica 88.3 FM. En unos minutos regresamos con más noticias.

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1: Vamos llegando al bloque final de nuestro programa Bien Informado y para cerrar vamos con una noticia que viene del Frente Internacional. La FIFA, que es el máximo ente del fútbol internacional, recibió una oleada de críticas principalmente de Europa luego de que se conociera su proyecto para buscar incorporar inversionistas privados en sus competiciones, incluido el Mundial, y abrir un espacio para un entorno en el que antes han estado pues las federaciones y las asociaciones sin fines de lucro que representan al fútbol en cada uno de los países. Esta propuesta de la FIFA fue inicialmente dada a conocer por el diario inglés The Times y posteriormente confirmada por la propia entidad. El proyecto ampliaría la financiación para el fútbol, para el desarrollo del fútbol, dice la FIFA, en más de 10 mil millones de dólares a través de la FIFA Forward Enterprise, una nueva empresa de propiedad de la FIFA y controlada por ella para consolidar sus operaciones comerciales y de eventos a nivel global. Mediante esta nueva empresa, la FIFA pretende pues invitar a terceros a realizar inversiones minoritarias sin control alguno. De acuerdo con The Times, si la propuesta es aprobada, el presidente de la FIFA, Gianni Infantino, ganaría decenas de millones de dólares él y Thrive Eternal lideraría el grupo de inversiones para esta nueva empresa. Thrive Eternal es una firma estadounidense de capital de riesgo fundada por Joshua Kushner, hermano de Jared Kushner, el yerno del presidente estadounidense Donald Trump. Para que la propuesta sea aprobada deberá superar una votación en la que participan las 211 naciones miembros de FIFA. Según el diario The Times, Infantino ha dado un plazo de 53 días a las federaciones nacionales para decidirse y ha afirmado que si se aprueba su plan podrían acceder ellas al paquete total de los 10 mil millones de dólares que se repartirá pues, entre todos los miembros. Sin embargo, si lo rechazan, el monto total que se repartirá entre las federaciones será de 2.700 millones de dólares, es decir, casi un 75% menos. Según reportes, esta cifra era el monto acordado por los miembros de la FIFA antes de que apareciera la nueva propuesta, pero ciertamente muchas personas van a ver esto y va a parecer como si Gianni Infantino estuviera tratando pues de sobornar a las propias federaciones afiliadas a la FIFA. Fuentes cercanas a la negociación entre Infantino y las federaciones le dijeron a The Times que esta movida del jefe de la FIFA es, como digo, un intento de soborno, o se ha entendido así. La iniciativa ha sido duramente criticada por la UEFA, que es la Confederación de Fútbol Europea, que considera que se ha traspasado una línea que las instituciones que regulan el fútbol nunca deberían cruzar. La UEFA además confirmó que la FIFA impuso un plazo y un incentivo económico de cara a la votación y afirmó que existe una oposición significativa y creciente al plan de la FIFA. Los europeos programaron una reunión de emergencia para esta semana para establecer cuáles serán sus próximos pasos y medios como Sky, ESPN, Bloomberg y otros informan que planean discutir incluso un posible boicot al próximo mundial. Además, la Confederación Asiática de Fútbol, AFC, y la Confederación de Norteamérica, Centroamérica y el Caribe del Fútbol, CONCACAF, expresaron su preocupación profunda por la falta de información acerca de la propuesta de FIFA. Muy bien. Con esto llegamos al final del programa de hoy aquí en Radio Mágica 88.3 FM, música del recuerdo en inglés. Nos reencontramos mañana a partir de las 8 de la mañana.

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1: Good morning, Lima. Good morning a ti, donde estés escuchando Radio Mágica. Feliz jueves. Bueno, ya se terminaron las vacaciones, a seguir chambeando. Aquí me tienes listo para acompañarte durante las próximas 3 horas, presentándote la mejor música del recuerdo en inglés. También te traigo, como todos los días, notas curiosas bien interesantes. Y tú siempre con la oportunidad de escoger una canción para tocarla hoy en el programa. Tienes que pedirla por mensaje de texto a nuestro WhatsApp mágico 945-194-220. Si tu canción es la más solicitada, se toca hoy en el programa. A seguir con la música, y es con Tina Charles. Me encanta amar, I love to love, en Radio Mágica 88.3 FM. Música del recuerdo en inglés.

Era Tina Charles en Mañanas de Oro en Radio Mágica. 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

Mueve el trasero, shake your booty. Eran KC and the Sunshine Band en Mañanas de Oro en Radio Mágica. Mira, esto es increíble. Las crías de tiburón se comen entre sí en el útero. Sucede especialmente con las crías del tiburón tigre de arena. Fíjate, viven una lucha por la supervivencia desde el principio, mientras aún están dentro de su madre. Esto se conoce como canibalismo intrauterino o adelfofagia, que significa comerse a sus hermanos. ¿Qué te parece? Ahora con Wham, más música en Mañanas de Oro. Wake Me Up Before You Go Go en Radio Mágica 88.3 FM. Música del recuerdo en inglés.

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1: Sí, señor, aquí estoy acompañándote como todos los días, de lunes a viernes hasta el mediodía. Good morning a los que recién están sintonizando. Una palabra que no se escucha mucho, aburar. Aburar es quemar algo pero completamente. Cuando quemas algo completamente, eso es aburar. Ahora con The Beatles sigue la música en Mañanas de Oro. Déjalo ser, Let It Be, en Radio Mágica 88.3 FM. Música del recuerdo en inglés.

Tonight I'm yours, esta noche soy tuyo. Era Rod Stewart en Mañanas de Oro en Radio Mágica. Y el tráfico, estás en el tráfico, estás de regreso a casa o avanzando pendientes. La buena música del recuerdo en inglés siempre te acompaña. 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

0: Waiting for a girl like you, esperando una chica como tú, era la banda Foreigner en Mañanas de Oro en Radio Mágica. ¿Sabes cuándo nació Google Images? Google Images empezó cuando estaba en pleno impacto y en todo su furor el vestido de Jennifer López que usó en los Grammy del año 2000. Aquel vestido verde, ¿te acuerdas que tenía un escote hasta el ombligo más o menos? A partir de ahí se creó Google Images. Ahora con John Travolta sigue la música y Mañanas de Oro. Grease Lightning en Radio Mágica 88.3 FM. Música del recuerdo en inglés.
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1: Sí, señor, y estamos ingresando a la segunda hora del programa. Y hay buena música en esta hora con Joe Cocker, con los Bee Gees, con Kenny Loggins también, entre otros artistas. Por supuesto, hay que seguir en sintonía. Algo que a lo mejor no sabías acerca de los tiburones. Hemos hablado antes de que las vacas tienen mejores amigos. Bueno, los tiburones también, ¿ah? No son los cazadores solitarios que mucha gente piensa que son. Los tiburones les gusta pasar el rato con el mismo grupo de amigos por lo menos durante 4 años de su vida. ¿Qué te parece? Ahora sigue la música con Gilbert O'Sullivan. Solo otra vez, Alone Again, en Radio Mágica 88.3 FM, música del recuerdo en inglés.

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You are so beautiful, eres tan hermosa. Era Joe Cocker en Mañanas de Oro en Radio Mágica. ¿Qué canción vas a pedir hoy jueves? Aunque muchos sienten que hoy es lunes, ¿no? Pero hoy es jueves. ¿Qué canción vas a pedir hoy? Si ya lo decidiste, pídela por mensaje de texto a nuestro WhatsApp mágico 945-194-220. Si tu canción es la más solicitada, se toca hoy en el programa de todas maneras. Y a ese número de WhatsApp, repórtate y dinos de dónde nos escuchas, de qué parte del Perú o del mundo o en Mancha estás escuchando Mañanas de Oro hoy jueves 30 de julio. El número del WhatsApp 945-194-220. Y la música sigue con The Bangles, La Llama Eterna, en Radio Mágica 88.3 FM. Música del recuerdo en inglés.

Eran The Bangles en Mañanas de Oro en Radio Mágica. 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

You should be dancing, deberías estar bailando, eran los Bee Gees aquí en Mañanas de Oro en Radio Mágica. Un estudio reciente ha revelado que todos los mamíferos, o sea que me imagino que estamos incluidos ahí los humanos, ¿no? Porque somos mamíferos. Bueno, dice que todos los mamíferos, sin excepción, tardan aproximadamente 21 segundos en vaciar de orina la vejiga. 21 segundos, nada más. Ok. Ya lo sabes. Más música con Kenny Loggins ahora. Este es el tema de Footloose en Radio Mágica 88.3 FM. Música del recuerdo en inglés.

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No, no puedes parar la música. Era The Village People en Mañanas de Oro en Radio Mágica. Impoluto. ¿Has escuchado esa palabra? Puede ser impoluta también. Es algo que está completamente limpio. Así que una manera elegante de decir que algo está completamente limpio, que no tiene ninguna mancha, es algo impoluto. Ahora con Blondie, más música en Mañanas de Oro, de una manera u otra, One Way or Another, en Radio Mágica 88.3 FM, música del recuerdo en inglés.

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Era Corazones Hearts, la canción con Mary Bailing en Mañanas de Oro en Radio Mágica. Y se reportan escuchando el programa desde Buenos Aires, Argentina, desde Valencia, en Venezuela, desde Guadalajara, en Jalisco, México. Aquí en el Perú se reportaron desde Tarapoto, Arequipa y desde el puerto de Hilo. Aquí en Lima, desde los distritos de Lince, La Molina, Breña y San Isidro. Y están escuchando en Mancha, en la empresa Yells en San Borja, también desde las oficinas de la RENIEC y desde el área de odontología del Policlínico Barton. Saludos y muchas gracias por estar siempre conectados con Mañanas de Oro.

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1: Y llegamos a la tercera y última hora del programa. Buena música en esta hora con Simon y Garfunkel, con Ottawa, con Robbie Williams también, entre otros artistas. Hay que seguir en sintonía. En esta hora también escuchas la canción más solicitada hoy jueves en Mañanas de Oro. Mira, los GPS, ¿te has dado cuenta que tienen todos voz de mujer? ¿Sabes por qué? Porque el ser humano confía más en las voces femeninas, y eso lo dicen varios estudios. Ahora con Billy Joel sigue la música en Mañanas de Oro. Mi vida, My Life, en Radio Mágica 88.3 FM. Música del recuerdo en inglés.

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Eran los sonidos del silencio, The Sounds of Silence. Simon y Garfunkel estaban en Mañanas de Oro en Radio Mágica. ¿Has escuchado hablar de la querofobia? Es una fobia bastante inexplicable. La querofobia es el miedo, el terror absoluto de todo aquello que te aporta alegría o te hace feliz. Esa es la querofobia. Qué raro, ¿no? Ahora con Rod Stewart, más música en Mañanas de Oro. Jóvenes Turcos en Radio Mágica 88.3 FM. Música del recuerdo en inglés.

Manos arriba, dame tu corazón. Era la canción con Arawan en Mañanas de Oro en Radio Mágica. 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

Buena canción esta, Angels, Ángeles, era Robbie Williams, aquí en Mañanas de Oro en Radio Mágica. Se reportan escuchando el programa desde Santiago de Chile, desde Madrid en España, desde Virginia en los Estados Unidos. Aquí en el Perú se reportan desde Cerro de Pasco, Chepén en La Libertad y desde Guaral. En Lima, desde San Miguel, Ate y Miraflores. Y están escuchando en Mancha, en la veterinaria Luna Pelitos Pet Shop en Breña, y desde el taller de mecánica Speed Auto Service en Chicago. Saludos y muchas gracias por estar siempre conectados con Mañanas de Oro.

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How do I make you? ¿Cómo te obligo? Era Linda Ronstadt en Mañanas de Oro en Radio Mágica. Y ahora sí, el momento de escuchar la canción más solicitada hoy jueves en Mañanas de Oro. Es algo de Andy Gibb del año 1977. Nomás quiero ser tu todo. 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
1: Llegamos al final, al punto final del programa de hoy jueves. Gracias, un millón de gracias por escuchar el programa. Espero que nos volvamos a encontrar mañana viernes, ya cerrando la semana, siempre desde las 9 de la mañana, aquí en el 88.3 FM de Radio Mágica. Que viene ya la hora de The Beatles en unos minutos, así que quédate en sintonía y recuerda luego a las 5 de la tarde viene Juan Carlos Hurtado con su programa La Ruta de los Clásicos, no te lo vayas a perder. Y yo te dejo con buena música la última canción de hoy con la banda Starship, We Build This City, en Radio Mágica, 88.3 FM, música del recuerdo en inglés.

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1: A partir del aplastante éxito que tuvieron después de cantar en el programa de Ed Sullivan Show, fueron adquiriendo popularidad internacional a lo largo de los siguientes años, que fueron contratados en incontables giras. Pero en 1966, la pobre calidad de sonido que habían conseguido hasta entonces los obligó a cancelar sus presentaciones en vivo para solo dedicarse a la grabación en estudio hasta su disolución en 1970.

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1: El single A Hard Day's Night fue publicado en el Reino Unido el 10 de julio de 1964, coincidiendo con la publicación del LP del mismo título. Ese día también, el grupo llegó a Liverpool para presentar la película a nivel mundial, siendo recibidos por más de 200.000 personas. A Hard Day's Night rápidamente llegó al número uno de las listas, manteniéndose por 3 semanas más.

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1: Mientras John, Paul, George y Ringo entregaban el alma en cada una de sus presentaciones en directo, a sus fanáticas les importaba poco escucharlos cantar. Para fines de 1965, sus miles de fans solo querían verlos de cerca. A eso había que agregar un espantoso sonido que nunca supieron mejorar. Cansados de esto, el 29 de agosto de 1966, The Beatles decidieron terminar con los conciertos y únicamente dedicarse a la grabación en estudios.

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0: Esta es la hora en Radio Mágica.
1: 13:44.
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Una semana corta realmente, han habido días feriados, estamos a jueves, un jueves que parece el lunes, increíblemente la gente va a pasar estos dos días trabajando y luego ya empieza oficialmente el mes de agosto, el día lunes ya será otra semana ya más completa de trabajo, pero hemos disfrutado nuestras fiestas patrias. Les habla Juan Carlos Hurtado en Radio Mágico 88.3 FM. Saben que hasta las 8 nos quedamos, ¿no? Siempre con los clásicos, esos que les gustan, en nuestra ruta de los clásicos, la música del recuerdo en inglés.

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Quiero estrechar tu mano, I want to hold your hand, la canción con la que los Beatles llegaron a Estados Unidos. Esta fue la que sonó y llegó al número uno directamente. Una canción que no ha cambiado con el tiempo, pero nuestra piel sí cambia con el tiempo. 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

A veces es muy difícil decir, esta es la mejor canción de un grupo, cantante o banda. Es muy difícil porque todos tenemos gustos diferentes, distintos. Algunos van con las canciones más extrañas, las no difundidas, otros las que han tenido mucha popularidad, otros porque la han bailado, la han dedicado, en fin. Todos tienen sus gustos, pero si hablamos de una canción que identificó a Blondie, Call Me debe ser una de las más representativas y canciones que identifican a la banda. Casi siempre en los conciertos terminaban con este tema, o tal vez empezaban por el intro que tenía esta canción del álbum American Jesus.

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Un tema tribal, el sonido que hace Toto con este África, con esos bongos que le dieron un toque muy diferente, hicieron de esta canción lo más grande que Toto produjo. Y como dije, para muchos África es la mejor, otros tienen sus favoritas, pero hay frases dentro de esta canción, ¿no? La bendición de las lluvias que caen en África, que es un continente distinto, místico, un lugar muy espiritual para que pueda crearse una canción, y Toto lo hace con este título, África, el nombre que llevó a Toto a tener su único número uno en su historia. Sí, es verdad, es la única número uno que tuvo. Roxana ganó el Grammy, 99 fue un tema que sonó en el Hydra, Hold the Line la primera, Pamela también sonó, estaba All the Over You, pero la canción más grande para la carrera de Toto fue África, que la escuchas aquí en Radio Mágica 88.3 FM. Una superclásica de toda la vida, viene desde 1966. La hemos escuchado por muchos artistas, pero la de Michael Bolton y esta de Percy Sledge son muy especiales. Vamos a escuchar esta de Percy, que tiene ese sonido tan natural de cuando un hombre ama a una mujer. Música del recuerdo en inglés.

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1: Bienvenidos a la segunda hora de La Ruta de los Clásicos. Hoy es jueves 30 de julio y estamos presentando los temas que tanto te gustan, que has compartido, disfrutado y sobre todo aquí en tu radio favorita, Radio Mágica 88.3 FM. 1978, una canción perfecta si es que tienes una fiesta para hacer coreografías. El estilo, la música, la cadencia hace de que se puedan practicar muchas coreografías en grupo. Pueden armar una mancha de 2-3 filas y sale perfecta, se las recomiendo. Night Fever, practiquen con esta canción de The Bee Gees en Radio Mágica, música del recuerdo en inglés.

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Un tema de película desde Grease, Summer Night, con John Travolta y Olivia Newton-John, aquí en Radio Mágica 88.3 FM. La banda que menciono tiene dos temas de película, hasta yo diría tres, porque yo escuché una canción que estaba dentro del Karate Kid Parte 1. Tienen una en 1982 en la película Rocky, luego en la número 4 en Burning Heart, que hicieron este grupo Survivor, y en la 3, Eye of the Tiger. La banda Survivor fue creada en 1979-80, sacando un disco que no tuvo éxito hasta que comenzaron con esta seguidilla de canciones desde Eye of the Tiger, Burning Heart, Search Is Over y muchas otras que grabaron en la década de los 80. Lamentablemente la banda perdió a uno de sus cantantes como Jimmy Jamison, pero continuaron haciendo presentaciones no solamente ellos, sino también mezclándose con otras bandas que tenían pocos temas. Aquí está Survivor, recordemos Eye of the Tiger desde la película Rocky número 3, aquí en Radio Mágica, música del recuerdo en inglés.

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You Are The One, Tú Eres La Única, una canción que cuando trabajaba en los 80s en la radio era fijo que me pedían esta canción. Cuando levantaba el teléfono, cuando la gente hacía sus pedidos musicales, siempre por ahí había una llamada que me pedían You Are The One, Tú Eres La Única de Ajá. Ahí estaba sonando aquí en Radio Mágica 88.3 FM, una canción que pertenece al disco Stay On The Road de esta gran banda de Noruega que ha vuelto a sonar en el mundo debido al Mundial 2026, donde muchas canciones de Ajá sonaban en los intermedios de los partidos de Noruega, tanto Take On Me, Cry Wolf que escuchamos y algunas otras que sonaron en los intermedios, en las previas y también dentro del cooling break. Continuamos aquí en Radio Mágica 88.3 FM, clásica de la música disco. El álbum se llamó Love Stinks, la canción I Will Survive canta Gloria Gaynor en Radio Mágica, música del recuerdo en inglés.

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Ahí estaba Lluvia con Dragón en Radio Mágica 88.3 FM. La canción que viene se llama Jan de Van Halen y es muy bien, muy buena para escucharla y disfrutarla. Imagínate regresando a la casa luego del trabajo en el trans.

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Queen en Radio Mágico 88.3 FM con una de las dos canciones que fueron pensadas para que la gente nunca las olvide y que formen parte de las arengas deportivas. Pensaron esto en los 70s y la canción ha perdurado junto a We Are the Champions. We Will Rock You aparece en una versión en un disco pequeño, en un vinilo 45 revoluciones por minuto que se tocaba en las radios y de manera junta porque eran temas cortísimos de 2 minutos 45, más o menos eran unos 5 minutos entre las dos canciones juntas que llegaron a tocarse de esa forma en este disco que salió en Inglaterra de esa manera. Y estaba Queen con We Will Rock You en Radio Mágica 88.3 FM. Y continuamos esta vez con John Fogerty, una de las canciones que impuso en la década de los 80s con un sonido bastante propio. Esa guitarra que él dice es única. Ha metido juicios a mucha gente John Fogerty porque dice que copiaron su estilo de tocar guitarra. Centerfield con el ex CC Revival John Fogerty aquí en Radio Mágica, música del recuerdo en inglés.